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4: Esta es una canción para las personas enamoradas. A veces no sabe cómo ocurre, pero...
5: Grupo Éxito.
4: Un sentimiento fácil de identificar. Juan Magán, junto a Grupo Extra.

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1: ¡Macano! ¡Macano! ¡Macano!
0: Panamamusic.com.pa junto a Faster y el Bass Nayo.
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0: Muchas gracias por sus voces.
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Y cada vez son más aquellos que, cuando se encuentran con dificultades económicas, intentan resolver la cuestión, luego de intentar otras cuestiones, la intentan resolver a través de un crédito para pagar deudas. Es allí donde desde el propio Estado se está incentivando, a través de distintas plataformas, a través de distintos bancos, justamente que la gente tenga un mayor acceso al crédito. Pero ese mayor acceso al crédito viene de la mano de intereses abusivos, y lo que genera justamente es un, en vez de un beneficio, es un mayor perjuicio, porque después la gente no puede responder a los intereses usurarios de los bancos y de las billeteras virtuales, y comienzan a caer en un círculo no virtuoso sino vicioso, en el que terminarán seguramente atados de pies y manos frente a la posibilidad de seguir operando en blanco como corresponde, porque las consecuencias de no pagar este tipo de créditos, por supuesto, son que te bajan la tarjeta, que te cierran la cuenta del banco, etcétera, etcétera. Esto está pasando a lo largo y a lo ancho del país, reiteramos. Está pasando porque el gobierno lo está incentivando. Está incentivando y beneficiando a bancos y billeteras virtuales para que otorguen este tipo de créditos. Y este tipo de créditos, que uno los ve muy fácil porque ve en su celular la posibilidad de que a través de cualquier billetera virtual, como puede ser Mercado Pago, por ejemplo, le ofrecen un crédito de 2 millones, de 3 millones, y lo ven muy fácil, y después se encuentran con que los intereses son altísimos y no se pueden pagar. Bueno, esto es lo que está pasando. Por ahí alguien se va a ocupar en el día de hoy de explicarlo más detalladamente y con datos. Y bueno, lamentablemente tenemos que decir a nuestros oyentes que se cuiden de este tipo de cuestiones, porque, insisto, se generan y se incentivan desde el propio gobierno, y uno cree que puede ser una solución a sus problemas, pero en definitiva es comprarse un problema más. Dicho esto, decimos que estamos arrancando una nueva edición de esto que es La Palabra, por Radio Ciudad de Luján.

0: Buen día.
1: Oh, las 9:05 de la mañana, buen día, ¿cómo le va?
0: 9:05 de la mañana, una mañana horrible, lluviosa.
1: Húmeda,
0: fea,
1: ¿no? Está medio complicado el clima.
0: Sí, nos está matando el niño, que se vaya de una vez.
1: El niño, la niña, los niños, ¿no?
0: Sí, tremendo. En este momento exactamente 13 grados 2 décimas la temperatura, 91% la humedad. La máxima para hoy está pronosticada en 15 grados y va a haber llovizna durante todo el día.
1: Así que vamos a estar húmedos todo el día.
0: Todo el día y mañana a la mañana también.
1: No te puedo
0: creer. Sí, mejora recién mañana por la tarde. Ahí, digamos, nublado siempre, no va a salir. Sí. No vamos a ver la cara del sol.
1: Qué bárbaro, ¿eh?
0: No sé por cuánto tiempo.
1: ¿Y la humedad en qué porcentaje está, Iri?
0: En 91%.
1: Altísima también.
0: Altísima. Así que el cielo va a estar siempre cubierto. Durante todo el día de hoy con lluvias, con lloviznas y demás, y durante la mañana, valga la redundancia, va a haber lluvias también, y después por la tarde ya no va a llover, pero va a estar cubierto, el cielo va a estar así, nublado y húmedo también. Así que durante toda la semana vamos a tener un clima más o menos similar. Llegando el fin de semana, el jueves,
1: por ahí aclara,
0: capaz que asoma un poquito el sol.
1: El jueves
0: recién.
1: Bueno,
0: sí.
1: Bueno, esperemos a ver qué pasa.
0: Vamos a ver qué pasa.
1: Arrancamos entonces, como decíamos, con los datos de tiempo proporcionados por Irina en esta nueva edición de este 15 de agosto, en La Palabra, en la que, bueno, repasaremos distintos temas y hablaremos de distintas cuestiones a lo largo del programa, Irina.
0: Así es, vamos a estar hablando justamente de economía, ¿no? Con la subsecretaria de Economía de la Municipalidad de Luján, Florencia Arraiga, y el plan de alivio fiscal que...
1: Arraigada, perdón.
0: Me equivoqué el apellido. En el periodismo no.
1: No hay error.
0: Arraigada. Florencia Arraigada, subsecretaria de Economía.
1: ¿Cómo aprende rápido?
0: Vamos a estar hablando un poquito de justamente, ¿no? El problema económico que atraviesa toda la población, que tiene que ver con el endeudamiento que recién hacías referencia a vos. Y ella nos va a estar explicando de qué se trata el alivio fiscal.
1: Ah, exactamente, ¿no? Bien,
0: que
1: exactamente.
0: Es una ayuda justamente,
1: claro,
0: para todas aquellas personas que están atravesando una situación de deuda de alguna índole.
1: Muy bien. En la columna habitual de todos los sábados, la doctora Graciela Rosso va a hablar justamente de lo que hablábamos en nuestra breve editorial, que es el endeudamiento al que está accediendo la gente a partir de un impulso desde el Estado a las distintas financieras, bancos y billeteras virtuales, y que eso genera un grave problema.
0: Bien, también vamos a estar charlando con Fernando Casset, referente del Ateneo Raúl Alfonsín, sobre la actualidad política, ¿no?
1: Exactamente.
0: Y la actualidad en general.
1: Exactamente, así es. Nos va a acompañar, como de costumbre, también cada sábado Esteban Gómez, el licenciado en psicología Esteban Gómez, que, va a estar hablando de cuáles son los disparadores, cómo se genera la violencia y demás, y cómo se llega, con qué señales se llega a los femicidios. Todo un tema que está muy en boga.
0: Sí, en el marco del femicidio, ¿no?, que ocurrió recientemente en la ciudad de Luján y en todo el país.
1: En este y en todos lados están ocurriendo estos hechos que son lamentables. Así que, bueno, por acá y por mucha información nacional y local va a pasar la jornada del día de hoy de La Palabra.
0: Así es.
1: Y va a estar acompañada por música, por buena música. Tengo entendido que por buena música.
0: Por supuesto, por buena música. Y también por las preguntas y los comentarios de la gente, ¿no? ¿A dónde nos pueden mandar mensajito? Al 2323-319514, que es el teléfono de la radio. Se aceptan sugerencias, saludos, bautismos. No, eso no hay. Bueno, se acepta todo. 2323-319514, nos pueden mandar un mensaje, una consulta, una duda, lo que quieran. Vamos a la música.
1: Ya venimos.

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0: 9 horas 31 minutos exactamente de la mañana, ¿eh?
1: 13 grados 5 décimas la temperatura en este momento y 88% la humedad.
0: Bien, decíamos en la mañana de hoy que íbamos a hablar con la subsecretaria de Economía del municipio de Luján, Florencia Arraigada. Todo un tema, Irina, este.
1: Todo un tema lo del alivio fiscal, así es. Bueno, vamos a estar hablando con ella porque el municipio está implementando este alivio fiscal que busca, por supuesto, facilitar la regularización de las deudas tributarias con descuento en los intereses y con alternativas de financiación. Está dirigido a los vecinos, a los comercios y a los sectores productivos. Bien. Y lo bueno es que tiene un beneficio especial para jubilados y personas desempleadas.
0: Vamos a avanzar entonces con Florencia, que está del otro lado. Buen día, Florencia, ¿cómo te va? Bueno, parece que parece que tenemos un inconveniente técnico. Vamos a ver cómo lo solucionamos.
1: Ahora lo vamos a solucionar.
0: Bueno, muy bien.
1: Buen día, Florencia, ¿nos escuchás? ¿Cómo te va, Florencia?
2: Bien, todo bien.
0: Ah, bueno, bueno, ahí estamos.
1: ¿Se escucha bien?
0: Ahí estamos.
2: Yo los escucho bien, sí.
1: Perfecto.
0: Bueno, bien, bien. Y la salida al aire está bien. Estamos corrigiendo un pequeño problemita técnico, pero está saliendo al aire bien. Florencia, el plan de extraordinario, según se anuncia, de regularización fiscal, bueno, nos gustaría que nos cuentes algunos detalles para los vecinos de Luján.
2: Bueno, perfecto. Antes que nada le quiero hacer un contexto en base a lo que ideamos el plan extraordinario, que es que hoy atravesamos una coyuntura económica muy exigente y la actividad económica se retrajo, el poder adquisitivo se deterioró y eso golpea a todos los vecinos de Luján, a los comerciantes, a los industriales, al contribuyente común, a los jubilados, a la gente desempleada. Entonces, en base a todo eso, el Departamento Ejecutivo diseñó este plan extraordinario para que los contribuyentes puedan ponerse al día con las tasas municipales.
0: Bien. Sí, el contexto económico, financiero, no es favorable ni para la clase de trabajadora, ni para el comercio, que está golpeado. Las industrias y las pymes también están atravesando distintas situaciones y este plan me imagino que trae un alivio importante, por eso nada, nos gustaría conocer algunos detalles.
2: Sí, la verdad que pensamos mucho y entonces armamos como diferentes grupos, pero no dejamos a nadie afuera de este plan, ¿sí? Creo que la mayor ventaja que tenemos es nos abocamos mucho a los desempleados y a los jubilados, en donde se les aplica un 100% de quita de los intereses y tenemos hasta 24 cuotas.
0: Uh-huh.
2: Después también tenemos para los comerciantes una quita importante del 50% de los intereses y 12 cuotas.
0: Uh-huh.
2: Lo que es los comercios, digamos, para los comercios, industrias que tienen tasa de servicios generales, también ahí aplicamos 50% y 12 cuotas.
0: Uh-huh. También tenemos entendido que abarca estos beneficios, abarcan también el tema de patentes y el impuesto automotor.
2: Sí, abarca todas las tasas municipales, todas están incluidas dentro de este plan. Tasa de servicios generales, seguridad e higiene, patentes de automotor, derechos de aprobación de documentación técnica. Todas las tasas que nosotros administramos desde el municipio están incluidas en este plan extraordinario.
0: Bien, ¿hay deudas judicializadas en el municipio, Florencia?
2: Tenemos deudas judicializadas que implementamos descuentos en los intereses y aplicamos hasta 24 cuotas.
0: Ajá, bien, así
2: porque
0: que
2: vemos que hay muchos contribuyentes que quieren estar al día con sus tasas, pero al no tener un plan que sea amigable no pueden regularizarlo, y la idea desde el municipio es hacernos cargo también desde esta parte y poderle darle una mano al contribuyente.
0: Hay un capítulo que habla de jubilados y personas desempleadas,
2: sí.
0: Que habla del 100% en este caso de quita de intereses resarcitorios hasta 24 cuotas con condiciones y facilidades especiales para regularizar las obligaciones. ¿Esto incluye a pensionados? Porque no menciona a los pensionados.
2: Sí, nosotros incluimos jubilados, pensionados y desempleados.
0: Bien.
2: Está todo en este plan bien. Como especial, que está pensado para los que menor poder adquisitivo tienen. Bien. Así tenemos hasta 24 cuotas.
0: Florencia, ¿cómo tiene que hacer la gente, por ejemplo, ¿a dónde tiene que ir? ¿Con quién tiene que hablar para poder acogerse a este beneficio?
2: Sí, nosotros estamos en la Valle 520, que es la Dirección de Ingresos Públicos. Uh-huh. Puede presentarse de 7 de la mañana a 15 horas, de lunes a viernes, y ahí les armamos el plan.
0: Bien, bien. Y en el caso de los comerciantes, ¿nos podés explicar cuáles son los beneficios del comercio? Hoy, en todos lados, ¿no? En todo el país, pero bueno, Luján no se escapa a esto. Está bastante golpeado. Vemos en el centro de Luján persianas que se cierran, locales que ofrecen terribles ofertas durante todo el tiempo porque no venden. Y esto me imagino que, de alguna manera, este acompañamiento me imagino que sirve. ¿Nos das algunos detalles?
2: Sí, el municipio no hace caso omiso a esto que está viviendo todos los comercios y que quieren mantener hoy a sus empleados y la fuente laboral, ¿no? Que se les hace muy difícil. Tenemos tanto para las tasas de seguridad e higiene como de servicios generales, hasta 12 cuotas y una quita de hasta el 50% en los intereses.
0: Uh-huh. Bien, y también te tengo que preguntar por las pymes y por las industrias, que también...
2: Están muy golpeadas,
0: la industria textil, que es un gran campo aquí en nuestro distrito, también está golpeada.
2: Sí, para ellos también está pensado estos planes, y ya te digo, tenemos hasta 50% de quita de intereses, y hasta 12 cuotas de quienes no puedan regularizar en un pago.
0: Bien, bien. Florencia,
1: ¿se había anunciado un plan de alivio fiscal también para personas?
2: También tenemos un plan de alivio fiscal para los pequeños comerciantes, que incluye todo el 2026. También se pueden dirigir a la Dirección de Ingresos Públicos, en la parte de comercio. Cargan unos requisitos a través de la web y ahí se les aplica el alivio fiscal para todo el 2026.
0: Sí, acá Irina también. Irina, te quería hacer un comentario.
1: Sí, también de un plan de alivio fiscal que se había anunciado hace un tiempito atrás, que tiene que ver con las personas que trabajan con vehículos. ¿Sigue vigente ese plan?
2: Ese sigue vigente también. Todas las personas que, hacen, son remises, transporte de pasajeros.
1: Delivery.
2: Todos los que trabajan, su actividad principal tiene un vehículo, nosotros hacemos la exhibición de las patentes.
1: Ah, bien.
0: Ah, patentes, bien.
2: Y también para los monotributistas, no sé si estaban enterados.
1: Sí, también.
2: Todos los monotributistas tienen la exhibición de todo el 2026.
0: Bueno, Florencia, entonces, con todos estos incentivos, le decimos que a la gente que se pueda acercar, entonces, ahí en la calle La Valle, ¿qué número me dijiste? Bien, Florencia, gracias, muy atenta por esta comunicación,
2: Gracias a ustedes y esperamos que podamos ayudar a todos los vecinos que quieran regularizar sus deudas.
0: Muy bien, muchas gracias, hasta luego.
1: Hasta luego, gracias.
2: Hasta luego, muchas gracias.
0: Florencia Arraigada, subsecretaria de Economía, hablándonos en la mañana de hoy aquí en La Palabra de este plan de regularización fiscal que en algunos casos tiene descuentos de hasta el 100% en los intereses, sobre todo para jubilados, pensionados y personas desempleadas. Bien ahí.
1: Bien ahí. Vamos a la música y volvemos en un ratito nada más.

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0: Exactamente 2 minutos pasaron de las 10 de la mañana.
1: Así es, exactamente. 13 grados, 4 décimas la temperatura, 89% la humedad. El cielo, recuerden que el cielo está cubierto, va a estar así todo el día con chaparrones y lluvia.
0: Bien, como habíamos comentado en la mañana de hoy y en la apertura del programa, el tema del endeudamiento, del ofrecimiento de créditos por parte de bancos, financieras y billeteras virtuales, es todo un tema de interés hoy. Hay muchos argentinos que están siendo incentivados desde distintos bancos y financieras. De hecho, recién miraba en el teléfono mío el Banco Nación que me dice: tu crédito ya está listo. De esta manera te incentivan a sacar un crédito que después tiene intereses que son imposibles de pagar. En este marco, la doctora Graciela Rosso, exdiputada nacional, médica sanitarista, exintendenta de Luján, también se ocupó de este tema y compartimos lo que nos dijo.
2: Buenos días a todos y a todas, otro sábado más, soy Graciela Rosso. Bueno, hoy quiero hablar de un tema que nos preocupa a todos, que es el endeudamiento de las familias argentinas. Endeudamiento porque no se pueden comprar los alimentos, porque no se pueden comprar las necesidades básicas para vivir, ni pagar las tarifas, porque no alcanza el sueldo para fin de mes. Y entonces la gente se endeuda. Y el endeudamiento ya supera los 6 millones de argentinos. Ese endeudamiento tiene que ver no solo con entidades bancarias, también con tecnologías tecnológicas como Mercado Pago, que hace que uno adquiera un crédito para comprar algo, sobre todo alimentos, y lo haga desde su teléfono, desde su celular. ¿Y esto qué hace? Que uno no sepa muy bien lo que está pagando ni cuánto va a pagar de intereses. Mucha gente lo hace confiado, creyendo que el Estado está regulando las tasas de interés. No. Una de las primeras medidas que tomó el Estado, el nuevo gobierno, fue justamente desregular las tasas de interés de los bancos, las tasas de interés para los préstamos y créditos. Entonces, al desregular las tasas de interés, esas tasas son aplicadas por cada entidad. Y en este caso, la diferencia entre las tasas bancarias, que rondan el 17%, estas entidades electrónicas, es hasta el 1.300%. Acaba de ser denunciado Mercado Pago por un exdiputado del Partido Obrero, justamente por usura, 1.300% de interés. Es gravísimo. Y además no es que no hay legislación, porque el Estado no está regulando, pero hay un código penal, y el código penal pena la usura, el 175 bis. Entonces acá hay gente que se está enriqueciendo bajo el empobrecimiento cada vez mayor de la gente trabajadora, de la gente más humilde, de los trabajadores. Entonces el Estado no tiene que intervenir, sí que tiene que intervenir, porque ¿saben una cosa? El Estado intervino, pero intervino a favor de Mercado Pago por una ley que hay para beneficiar a todo lo que es tecnológico y el desarrollo tecnológico. Recibió nada más ni nada menos que 68 mil millones de pesos. Sí, escucho bien, 68 mil millones de pesos. Si usted es uno de los deudores de esa entidad, ¿cuánto está pagando usted por mes? Y mientras tanto, el Estado sí le pudo dar 68 mil millones de pesos, y el ministro de Economía dice que esto es un tema personal, y el presidente de la Nación dice que si vos adquirís una deuda, sos el responsable, aunque te estén cobrando intereses de usura y vos no sepas bien lo que te están cobrando. Esto es una barbaridad. Y además, como si esto fuera poco, esta semana que viene va a ir al recinto, a tratamiento en diputados, el tema. Vieron que hubo una ley de desendeudamiento para la gente que no pagaba impuestos, que evadía impuestos. Bueno, va a haber una nueva. Y va la semana que viene al recinto. O sea, si usted evade impuestos y es millonario, usted tiene de parte del Estado una moratoria que le va a permitir evadir esos impuestos. Pero además legalmente ya, porque antes lo hacía ilegalmente, pero ahora va a ser legal. Y por otro lado, usted, el otro problema que tiene es justamente que paga tasas usurarias por préstamos que toma. Entonces, ¿el Estado tiene un rol o no tiene un rol? Sí que tiene un rol. Porque ¿sabe qué? A Mercado Pago en toda Latinoamérica lo regulan en otros países. Yo estuve en México. En México está regulado Mercado Pago. Tiene regulación del Estado. En otros países de Latinoamérica también está regulado. ¿Por qué nosotros no regulamos a Mercado Pago? ¿Porque es amigo de cada uno de los gobiernos que se suceden? ¿Cómo es esto? Entonces, acá hay hijos entrenados. Y esto se tiene que terminar. Y además, esto lo tienen que denunciar no solo el Partido Obrero. Lo tienen que denunciar todos los partidos que se dicen nacionales y populares. Porque este es otro de los temas. ¿Qué dicen la mayoría de los diputados y los senadores con respecto al tema de la deuda? De las familias argentinas que están endeudadas y que el Estado, el gobierno, hace oídos sordos a lo que está pasando. Hay deberes institucionales y el Congreso de la Nación, donde están todos nuestros representantes, debería activar y debería pedir explicaciones a esto que está ocurriendo. Bueno, así seguimos charlando.
0: Bien, este era entonces el comentario acerca de este tema, un tema tan vidrioso que abarca, atraviesa muchísima gente en este momento que, acuciados por la situación económica y tentados por este tipo de créditos, acceden a un crédito que después es bastante, bastante difícil poder cumplir con las obligaciones de pagarlo.
1: Así es, por el momento. Lo que se implementa desde el municipio para aliviar este tipo de situaciones son dos cuestiones. Una es el alivio fiscal para los contribuyentes, de lo cual hablamos recién, y otro, para este tipo de situación específicamente, que tiene que ver con los préstamos y los créditos sacados en billeteras virtuales y en los bancos y demás, hay un proyecto dando vuelta que presentó el Consejo Deliberante que tiene que ver justamente con ayudar a los vecinos en este tipo de situaciones. No significa que la municipalidad se vaya a hacer cargo de los intereses y las deudas ni demás, sino que va a ser de mediadora para que la entidad que otorgó el crédito y el vecino puedan acordar alguna quita en los intereses que son altísimos o de qué manera se puede resolver la situación. Es una herramienta para poder ayudar a los vecinos que están atravesando este tipo de deudas.
0: Muy bien, 10:09 de la mañana, hacemos una nueva pausa, enseguida venimos.
1: Venimos rapidísimo.

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0: Muy bien, muy bien, ya estamos.
1: 10 y 28 de la mañana, señora.
0: Sí, señor. 13 grados, 8 décimas la temperatura, 87% la humedad. Le mandamos un saludo a Clara Sebastiano, que nos mandó un mensajito. Nos extrañó el sábado pasado, dice, que no estuvimos.
1: Y claro, ¿cómo no nos va a extrañar?
0: Sí, sí. Bueno.
1: Bueno, nosotros la extrañamos a ella también.
0: También, también, sí. Siempre extrañamos los mensajes que nos mandan, porque siempre son muy positivos. ¿A dónde nos pueden escribir? Al 2323-319514.
1: Bueno, muy bien, ahí estamos. Como habíamos comentado en la mañana... Estoy mirando el teléfono este que...
0: Anda, cada rato mirando el teléfono.
1: Parece
0: sí,
1: que sí, sí, está andando. Sí,
0: anda, anda.
1: Ahora perfecto. Estoy viendo el segundero, no lo veía porque me lo tapaba, pero está andando. Bueno. Y está filmando a quien es el invitado en este en esta parte del programa, que es el doctor Fernando Casset, del Ateneo Raúl Alfonsín, que ya está acá. ¿Cómo está, Fernando?
2: Buen día, Gerardo, Irina.
0: ¿Qué tal? Buenos días.
2: Muy bien, muy bien.
0: Muchos temas para hablar.
1: Gracias por venir, ¿eh?
2: No, al contrario.
1: Llegarte hasta acá ya es todo un... De cortina venís, ¿no?
2: De cortina, vengo de cortina.
1: Hay que venir desde allá. ¿En qué venís?
2: Vengo en el autito. Un poco a nado y otro poco a...
0: Dice que vino reinspirado. Se ve que en el camino...
2: Venía escuchándolo, además.
0: Ah, qué bien, qué bien. Bueno, me alegro. Bueno, Fernando, contanos un poquito, ¿qué nos vas a comentar?
2: No, venía con la intención de charlar un poco sobre cómo la dirigencia política, o muchos dirigentes políticos, están apresurando los tiempos y ya están empezando a discutir el año 2027. Como si no hubiera nada para hacer, como si no hubiera todavía todo un año. Piensen que si se mantienen las primarias y no reforman la ley y sigue habiendo elecciones primarias, van a ser en agosto del año que viene. Así que falta todavía un año para las primarias, más de un año para las elecciones generales y bastante más para un eventual balotaje. Y que ya estén Kicillof con Kirchner y con Massa reunidos por un lado, Macri o delegados de Macri, delegados de la hermana del presidente Milei, reunidos por otro lado y pensando en estrategias electorales, pensando frentes y pensando candidaturas a un año, me parece que es una forma de repetir vicios de la clase política, de la dirigencia política, de la casta, como le decía el presidente, que en definitiva son los que han castigado electoralmente a la gente. La gente ve a los políticos, nos ve a los políticos eternamente preocupados por las elecciones y no por la gestión. Siempre preocupados por armar listas, por hacer roscas, por tratar de buscar acuerdos y no por la gestión. Y lo peor es que muchos de estos hombres y mujeres que están dedicados a hacer estas elucubraciones y estos planteos tienen responsabilidades enormes de gestión, empezando por el propio presidente de la República, el gobernador de la provincia de Buenos Aires. Son tipos que tienen una enorme responsabilidad de gestión, de gobierno, que no pueden distraerse un día y lo están distrayendo su tiempo, su esfuerzo.
0: No en pensar.
1: Yo quiero poner el acento en que por ahí no solamente están algunos preocupados por la situación nacional en materia electoral, que es lo que vos estás diciendo, sino que también intervienen, y este que es el caso puntual del presidente de la Nación, para favorecer candidaturas de otros países.
2: Encima.
1: Lo que le quita mucho más tiempo para lo que debe hacer.
2: Bueno, eso no se ha visto en la historia argentina, seguro, no ha habido un dirigente político argentino que se haya metido en la elección de ningún país, ni ha habido antecedentes de dirigentes de otros países que se metan en la política interna argentina.
1: Sí, no solamente meterse en la política, sino llegar al colmo de insultar a un mandatario su propio pueblo. Sí.
2: Eso no se conoce en la Argentina, no sé si en otra parte del mundo, pero la verdad que como precedente es gravísimo esto de pretender instalar un liderazgo regional, supuestamente, a costa de meterse en la política interna. Lo hizo explícitamente en Brasil, a favor de Bolsonaro y en contra de Lula. Pero también se participó y opinó de las elecciones en Bolivia, de la elección en Ecuador, de la elección en Colombia, de la vida interna, de la vida política de Venezuela, en Uruguay, en Chile. Digamos, no tiene ningún prejuicio. Y esto... lamentablemente después vuelve, porque cuando nos preguntamos por qué estas campañas supuestamente anti-Argentina, por qué no nos quieren en el exterior, muchos nos asocian con el presidente que tenemos. Pasó un actor importante, Javier Bardem, un actor español, dijo, bueno, la verdad que cometí el error, que festejó, por supuesto que es español además, y festejó el Campeonato del Mundo. pero con alguna frase medio agresiva. Y se cometió el error de llevarme por el presidente que tiene en la Argentina, que me provoca un profundo rechazo. Bueno, esto vuelve, digamos, pensar que se puede uno meter en el, y opinar sobre los asuntos internos de los otros países y descalificar a dirigentes y a votantes, porque además no solo descalificó a Lula, descalificó a quienes votaron o van a votar a Lula. Que eso es, no, eso es gratuito, que no pasa nada con eso, me parece que es un grave error. Y vuelve, nos vuelve, insisto, nos vuelve en desprestigio, nos vuelve en, digamos, no, nuestro gobierno, el gobierno de la Argentina, lamentablemente, más allá de lo que quieran hacernos ver los libertarios, no está bien visto internacionalmente.
1: Independientemente de eso, yo me pregunto cómo la clase política argentina no ha determinado específica y puntualmente acciones punitivas, pero bajo una legislatura concreta, bajo una ley concreta frente a este tipo de atropellos. Y hay algo que tampoco está legislado en nuestra nación, que es la mentira de los candidatos. Cualquiera dice cualquier cosa en campaña. Y te mienten descaradamente, y no solamente en campaña, sino cuando está en el gobierno también. Y esto acá lo dejamos pasar, y no es así.
2: Las promesas... Yo me acuerdo... Algunos me tratan de nostálgico por eso, pero me acuerdo que Alfonsín, en la campaña del 83, había publicado los 100 puntos de su gobierno. Y periódicamente hacía un balance y decía, bueno, de estos 100 puntos, estos los cumplí, estos los vamos cumpliendo, esto va, digamos, una rendición de cuentas permanente. No es, acá es como que el voto es delegativo, como que nosotros elegimos a alguien y ese alguien después... le liberamos de toda responsabilidad, de todo compromiso para que haga lo que quiera durante su mandato, incluso haciendo cosas en contra de lo que había prometido, claro, o había anunciado.
1: Sí, Menem.
2: Menem diciendo, si yo hubiese dicho lo que iba a hacer, no me votaban.
1: Nadie me votaba.
2: Claro. Bueno, eso fue lo explícito de cómo vive la política argentina, el compromiso electoral. En cualquier país, por lo menos los países que tienen democracias más antiguas, más desarrolladas, más consolidadas, es causal, no digo de delito, no es una cuestión penal, pero sí de revocar la confianza de la gente cuando el gobernante no cumple con el programa. Y el programa es un pacto. El programa, la plataforma, ya no hay plataforma. Pero era un pacto entre los ciudadanos y el gobernante. Era el compromiso. Y había una necesidad de ir rindiendo cuentas permanentemente.
0: ¿Y no tendrá un poco que ver esto que decías vos al principio? ¿No tendrá un poco que ver con la falta de opción, la falta de cuadros políticos para que, digamos, la falta, no se pueden poner de acuerdo porque no tienen un candidato que realmente, en todos los partidos políticos hablo, que realmente sea una buena opción para la gente, teniendo en cuenta todas estas cuestiones que vos estás diciendo?
2: Hoy está faltando la construcción justamente de una alternativa que no sea... seguir pensando el pasado, seguir enroscados con el pasado, seguir diciendo acá lo que pasó en la Argentina hasta el 2019, 20, fue el 2020, este gobierno ganó en el 23.
1: Sí.
2: Todo lo que pasó hasta el 2023 fue malo y por eso tenemos que votar algo en contra del pasado. Y que no sea como opción la de volver a intentar fórmulas que ya han fracasado. Me parece que falta esa construcción, hay mucho tiempo... en la Argentina, por eso insisto que me preocupa que estos dirigentes estén tan preocupados por las elecciones del año que viene. Un año en la Argentina es una eternidad.
1: Es mucho.
2: Para la economía argentina.
1: Pero también pasa rápido, ¿eh?
2: Pasa rápido, pero para la economía argentina es mucho. Este gobierno, el mes pasado, cuando había anunciado un índice de inflación por debajo del 2%, dijo que habían derrotado la inflación. Y en un mes están en una inflación del 2.1%.
1: Sí,
2: es decir, que
1: es cierto.
2: No es que ya están todos resueltos los problemas de la Argentina, hay muchos y muy graves, y hay problemas que han sido provocados por este gobierno: la desigualdad, la pérdida de poder adquisitivo del salario, las desocupaciones, los despidos, el peso enorme de los servicios, lo que hablaban hoy del endeudamiento de las familias. Todos esos problemas no son herencia.
1: No, claro.
2: Son problemas de este gobierno.
1: Exactamente. Nos traemos con todo este bagaje de cuestiones políticas. Nos abstraemos, no nos queremos abstraer de la situación local. Y acá le pregunto a Fernando Caset, ¿cómo ves el futuro político, la posible reelección o no del intendente Botto, la posible bajada a Luján en función de qué es lo que pase de Rita Salaverry o qué candidato tiene La Libertad Avanza, estas reuniones con el PRO que se dieron inmediatamente a las reuniones del PJ, ¿no? Uh-huh. Se reunió Massa, Kicillof y Máximo e inmediatamente Karina Milei habilitó una reunión con libertarios y macristas. Bueno, eso en el marco local, ¿cómo lo está viendo?
2: Eso va a tener una, sí, seguramente una repercusión, porque en Luján hoy, para dar un ejemplo, el PRO y La Libertad Avanza conformaron listas distintas hasta que terminaron juntándose en la última elección, pero en el año 23 se habían enfrentado. Si hubiera un acuerdo a nivel nacional entre el PRO y La Libertad Avanza, seguramente eso se convertiría en un acuerdo local, seguramente. Lo que a mí me preocuparía es que el radicalismo quisiera poner a mí concretamente como referente de un espacio. Lo que me preocuparía es que el radicalismo quisiera entrar a ese frente electoral, porque no tenemos nada que ver nosotros ni con la política del gobierno nacional, digamos, porque...
1: No, sin embargo, la actual conducción del radicalismo, estamos hablando de la conducción local, apoya absolutamente todo
2: esto. Me parece un error grave, muy grave, porque además va a contramano de lo que está diciendo el partido a nivel nacional y lo que está diciendo el partido en la provincia de Buenos Aires. El partido lo que está hablando es de construir una alternativa frente a la polarización en la que nos quieren meter. Que el radicalismo en Luján, o la conducción, o algunos dirigentes estén pensando en meterse en algún lado de esa polarización, me parece un error grave. Uh-huh. Y me parece que no representa lo que muchos radicales estamos esperando que pase, que es, insisto, la construcción de un espacio plural, democrático, solidario, que no esté privilegiando cuestiones personales y que realmente se ponga a pensar cómo resolver los problemas de Luján. Es verdad que el panorama, a lo que decías vos, Gerardo, el panorama puede ser muy distinto si hay posibilidad de reelección o no del intendente. De todas maneras, me parece que hay temas, cuestiones importantes de la gestión de voto que están pendientes de resolver, que debiera, independientemente de si es o no candidato, debiera dar una respuesta en lo que queda de su gestión.
1: ¿Por ejemplo?
2: La seguridad. Uh-huh. La seguridad, que es un problema que por ahí los vecinos del centro no lo sienten, porque la verdad que no hay grandes robos o atracos o asaltos como hubo en otro tiempo, pero es un problema cotidiano en los barrios de Luján. En los barrios más humildes, donde conviven en pocas cuadras víctimas y victimarios, todos los días ocurren pequeños hechos delictivos que generan una inseguridad casi constante en las familias trabajadoras, en las personas mayores que viven en los barrios, y ese es un tema que, insisto, como no pasa en el centro, como no hay hechos resonantes, salvo el terrible y lamentable femicidio ocurrido esta semana, y no ocupan en grandes espacios en los medios nacionales, pareciera que no está todo resuelto. No, es un problema cotidiano. En el tema del femicidio, leído bastante en lo que han ido publicando ustedes en los medios, hay vecinos que hablan de varias denuncias de hechos de violencia en ese lugar donde esto ocurrió. Y dicen que no nunca hubo una intervención policial seria como para evitar esto que podría haberse evitado. Todas las muertes por víctimas de hechos violentos, todas las muertes violentas pueden ser evitadas. Eso siempre...
1: Siempre digamos, hay un antes que llama la atención, sí, que hay una denuncia.
2: Sí, y que debió haber intervenido.
1: O que hay un familiar que dice, sí, está pasando tal, sí, cosa. Sí.
0: No, estaba pensando que tal vez la política en general, todos los políticos en general han caído en el hábito de criticar lo que está mal, uh-huh, lo cual está bien, criticar lo que hace mal la gestión, sea cual sea la ideología política, esta, la anterior, y no presentar proyectos. Bueno. No presentar alternativas, no presentar soluciones. Es como que todo, uh-huh, uno critica al otro, el otro critica al otro y yo, pero no hay una alternativa posible para una solución.
2: Bueno, un poco lo que decíamos hoy de la falta de programas. ¿Vos conocés, ustedes que están conociendo la noticia todos los días, conocés equipos técnicos de partidos políticos trabajando, pensando en problemas, en qué problemas hay y cómo, qué respuesta dar Porque todos tendríamos que estar preparados para la eventualidad de que en un año fuéramos gobierno. Todos, si todos vamos a ir a las elecciones el año que viene...
1: No, solamente lo veo en la actual gestión de gobierno.
2: Claro, y fuera en la,
1: ahí veo equipos técnicos trabajando, preocupados por el tema del niño, por los próximos meses que se vienen.
2: Bueno.
1: En materia de seguridad, hay, es cierto lo que vos decís, uh-huh, de la inseguridad, pero también veo que hay mesas armadas con grupos técnicos que se conforman para ver cómo avanzar con esto, pero en el resto de los partidos políticos no veo nada.
2: Por eso digo, tiene la responsabilidad de gobernar y obviamente sus equipos técnicos están gestionando. A mí me parecerán bien algunas cosas, me parecerán
1: exactamente,
2: altas, pero están
1: sí,
2: gestionando.
1: Exactamente.
2: Todos los que conformamos los espacios políticos que no estamos en la gestión, se supone que queremos estar en la gestión a partir de diciembre del 2027.
1: Obvio.
2: Tendríamos que estar formando, digamos, equipos pensando, bueno, a ver cuáles son los problemas que tiene Luján, cuáles son las críticas que tenemos para hacer la gestión y cómo lo haríamos mejor. Y no está pasando eso. No está pasando. No hay...
1: Inclusive, Fernando, voy a ir un poco más lejos y veo la utilización de las redes sociales para hacer videitos por cualquier pavada. Ahí estuve viendo el último relacionado con el estacionamiento a 45 grados en la calle Mitre. Mostrando videos diciendo que es una dificultad cuando el auto sale porque el que viene atrás tiene que frenar, por favor. Sí. Claro que tiene que frenar, sí. Y antes de hacer el estacionamiento en 45 grados, se estudió el metraje de las calles. No se hizo en cualquier calle. Está hecho donde se debe hacer. Pero bueno, esto de también de querer inventar críticas para tener un espacio en las redes no deja de ser un ridículo.
2: Yo creo que las redes han banalizado muchas cosas, también la política. También la política parece que hay que buscar el mensaje efectista de 20 segundos, y en 20 segundos no se puede desarrollar una idea. En 20 segundos no se puede plantear un programa de gobierno. En 20 segundos solo se puede decir alguna cosa que genere algún impacto, pero eso no trasciende. Entonces me parece que, aunque pueda parecer... volver para atrás, y no, hay que volver a los equipos técnicos que trabajen, que se capaciten, que piensen y que, sobre todo, que en los partidos las personas más jóvenes encuentren espacio real de contribuir y de volcar su vocación de servicio social.
1: Quedó por el suelo aquella frase que decía: ¿tendremos que acostumbrarnos los radicales a perder elecciones?
2: Lamentablemente hay algunos radicales que piensan que solo sirve ganar elecciones. Y en un partido que tiene 130 años de vida, me parece que tenemos, y que fue gobierno 12 años, 20, 15 años, 20 años de esos 130, y el partido perdura, es porque en mucho tiempo se supo que, y se pensó y se gestó, que era más importante ser coherentes con la idea que buscar ideas que tengan votos.
1: ¿Cuál es la autocrítica que ustedes hacen de su propio sector por estar hoy relegados en una, dos, tres, cuatro internas, teniendo en cuenta estos principios que sostienen?
2: Seguramente, digamos, bueno, a ver, cuando uno dice que las redes han banalizado la política, bueno, las redes han hecho a un tipo como Milei presidente de la República. Entonces hay una forma, en general, digamos, hay formas que lamentablemente han sido exitosas. Y hay algunos que no nos hemos adaptado a esa forma y que hemos perdido. Pero bueno,

0: los diputados y senadores radicales han votado cosas que no debieran haber votado. Han acompañado proyectos del gobierno que no tienen nada que ver con la historia y la tradición radical. Y me parece que eso nos está costando muy caro. Y me parece que quienes creen que hay que seguir acompañando al gobierno nacional están cometiendo un error grave, porque nos están comprometiendo a todos los radicales en ese, en ese, en ese proyecto que es personal, que es de algunos dirigentes, que no es del partido.
1: Fernando Casset, integrante del Ateneo Raúl Alfonsín, histórico dirigente del radicalismo local, concejal en varias oportunidades, presidente del Consejo Deliberante, ha pasado por la palabra, ha pasado por los micrófonos de Radio Ciudad de Luján, cosa que agradecemos.
0: Al contrario, gracias a ustedes, como siempre.
1: Nos vemos, hasta luego. Hacemos una pausa, Matías, ya venimos.

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0: 7 minutos pasaron de las 11 de la mañana, 13 grados 8 décimas la temperatura, 87% la humedad. Muy bien, vamos a continuar con la propuesta para el día de hoy. Agradecemos los mensajes que nos están mandando los oyentes y vamos a escuchar ahora una columna, que es la columna de nuestro columnista, valga la redundancia, el psicólogo Esteban Gómez, que nos va a estar hablando de los femicidios, de dónde surgen, obviamente...
1: ¿Cuál es el camino para llegar a eso? ¿Qué es lo que pasa? ¿Cómo se comienza a ejercer la violencia? Bueno, por ahí pasa la cosa.
0: Bueno, claro, lógico, lo va a hacer desde su profesión, ¿no? Un análisis para prestar atención, para tener en cuenta, porque, ya sabemos que... se mata a una mujer cada 36 horas. Cada 36 horas ocurre un femicidio en nuestro país. Realmente, la semana pasada, no, la anterior habíamos pasado también una columna que tenía que ver con esto, que daba más datos que otra cuestión y sugería en ese momento el licenciado en psicología Esteban Gómez que había que hablar con nuestros hijos, no solamente con nuestras hijas, sino también con nuestros hijos para generar un poco de conciencia, ¿no?, sobre esta situación. Así que bueno, lo escuchamos atentamente.
2: Buenos días, Irina, y buen día, Gerardo, buen día a toda nuestra audiencia. Bueno, hoy vamos a darle como una segunda vueltita a la cuestión de los femicidios. El fin de semana pasado, el sábado pasado, estuvimos hablando de esta triste situación con una nueva víctima aquí en nuestra ciudad. Y bueno, según varios observatorios, ya estamos en más de 150 víctimas en lo que va del año, ¿no? Increíble, pero... verdad, lamentablemente. Y hoy quiero reflexionar un poquito con ustedes acerca de las condiciones previas, ¿no? Porque el proceso de violencia de género, el proceso de violencia familiar, doméstica, puede terminar muchas veces en un asesinato, ¿sí? Ahora, ¿cómo se llega a ese asesinato, ¿no? Y entonces ahí tenemos que primero entender que son ciclos, ¿sí? Hay etapas que se van cumpliendo, que a veces son silenciosas, ¿sí? Y muchas veces las personas no cobran, digamos, la real dimensión de algunos hechos que empiezan a suceder. Episodios de violencia verbal, episodios de violencia simbólica, maltratos que inicialmente pueden ser indirectos, que pueden ser críticas, que pueden ser críticas constantes. Digamos, hay todo un sometimiento paulatino, lento, progresivo sobre la persona, ¿sí? Hace poquito, en estos días, me preguntaban en otro medio de comunicación acerca de qué pasa con los varones que son asesinados por mujeres. Y estos últimos tiempos también hemos tenido noticias de ellos, ¿no? O sea, ese ciclo de violencia y ese ciclo de maltrato en el seno de una pareja tóxica, por cierto, se puede dar entre hombres y mujeres. Lo que sucede es que, lamentablemente, las estadísticas nos hablan que, digamos, hay muchísimos más casos de asesinatos en manos de varones que asesinatos en manos de mujeres. Pero estos ciclos de violencia pueden ser semejantes, ¿sí? Es decir, alguien toma el control primero emocional del otro, se producen una relación asimétrica en donde uno de los dos empieza a ser víctima, ¿sí? Uno de los dos empieza a callarse, a tener miedo, a aceptar cada una de las iniciativas o pensamientos o requerimientos del otro, ¿no? Y esa violencia, que primero es indudablemente emocional, psicológica, simbólica, va a pasar a un segundo estadio cuando empiezan los maltratos físicos, ¿sí? y esos maltratos físicos pueden empezar con un simple empujón, con un simple tirón de pelo, con maltratos que por lo general la víctima suele autoconvencerse de que, bueno, está nervioso, yo lo hice poner así, es mi culpa. Se va produciendo esa relación de víctima-victimario, una relación que de alguna manera, al ser asimétrica y la víctima al tener condiciones de vulnerabilidad, no logra darse cuenta de lo que está sucediendo, ¿no? Comienzan a naturalizarse algunas actitudes, comienzan a naturalizarse un lenguaje violento, una vinculación de destrato, de violencia, y como decía hace unos instantes, se llega al maltrato físico. Y ese maltrato físico obviamente empieza a ir creciendo en muchas ocasiones, y bueno, la violencia de género propiamente dicha se manifiesta con toda claridad, ¿no? En golpes, maltratos, quemaduras, raspaduras, lo que nosotros nos podamos imaginar sucede muchas veces en el seno de una pareja y muchas veces ante la mirada de los niños, ¿sí? Que esto también es algo gravísimo porque ese ciclo comienza a sembrarse, ¿no? Lamentablemente muchas personas vulnerables que son víctimas de violencia doméstica, a su vez fueron niños o niñas que vieron esa violencia. Y entonces ese tipo de relación, de lenguaje violento, de comunicación violenta, comienza a hacerse como algo normal. O sea, yo esto lo vi de chico, lo vi de chica, y bueno, voy creyendo que una pareja incluye este tipo de maltratos o de tratos, ¿sí? Aunque no se simbolicen directamente como maltratos. Y obviamente el último escalón de esa violencia de género, de esa violencia física, que incluye la psicología también, la violencia psicológica, la violencia emocional, termina con un asesinato, ¿no? Que sobre todo estos últimos tiempos le hemos puesto un nombre, femicidio, ¿no? Y allí llegamos al último escalón. Pero lo que quiero que quede claro es que un femicidio no se da en un contexto de la noche a la mañana, en pocas semanas. En última instancia eso puede obedecer a otro tipo de delitos, a otra tipificación inclusive para la justicia. Por lo general, la inmensa mayoría, un femicidio es el corolario, es el último escaloncito de un recorrido de violencia que inició en forma silenciosa. Ahora bien, es muy importante que todos podamos tener en cuenta esta información, justamente no solo para que cualquier adolescente, cualquier mujer pueda conocerlo, sino también para ir educando a nuestros niños y a nuestras niñas en esto de qué es una buena comunicación, una comunicación amorosa entre hombres y mujeres, no normalizar aquello que claramente es absolutamente patológico, ¿sí? Muchísimas parejas que llamamos coloquialmente parejas tóxicas también a su vez tienen este ciclo en donde el agresor, la persona violenta, incluso aquel o aquella con características psicopáticas, ejerce todo tipo de violencia y después, bueno, pide perdón, hay como una suerte de supuesto arrepentimiento, insisto, la persona que está vulnerable le da pena, le da algo de lástima y lo perdona y entonces el ciclo vuelve a empezar porque pasan por ahí unas semanas sin violencia pero después empieza de nuevo, ¿no? Y es un loop permanente que muchos, sobre todo muchas mujeres, no logran salir, ¿no? Y no logran salir si no son ayudadas por su familia, por alguna amiga, por algún amigo que comienza a observar este tipo de indicadores y bueno, puede acercarse para darle una opinión, para que pueda pedir ayuda, ¿no? Digamos, me quedo conforme si en esta mañana de sábado todos y todas nos queda bien claro que el femicidio es un último escalón. Alguien subió una escalerita, alguien fue pasando barreras, fue rompiendo límites, vallas. Entonces, cuando nosotros tenemos un amigo, una amiga, cuando nosotros vemos que en una pareja hay una comunicación violenta, cuando vos tenés una amiga, tu amiga del secundario, digamos, tu amiga del barrio, que está pasando, que vos sos testigo inclusive de una comunicación, un maltrato psicológico ahí, mientras se están tomando un helado, en un cumpleaños, en un boliche, bueno, obviamente, ¿no? Tratemos de ir ayudando a esta persona vulnerable a que vaya reconociendo estos primeros signos de violencia, porque sabemos dónde y cómo comienza la violencia entre un hombre y una mujer, pero no sabemos en qué escalón puede terminar. Muchísimas mujeres interrumpen esa pareja tóxica mucho antes de que su vida corra riesgo, ¿no? Lamentablemente, al menos así lo indican las estadísticas, la mayoría de las situaciones de femicidio se dan con parejas o con exparejas, pero con las cuales se mantenía actualmente algún tipo de contacto, ya sea por un hijo o no. Entonces, son personas cercanas, ¿sí? Son personas conocidas. Tenemos que ayudar, sostener, contener a esa persona vulnerable que al menos hoy por hoy no está pudiendo quizás registrar ese nivel de violencia del cual es víctima, o lo está registrando pero no se anima, no puede, no tiene la valentía suficiente como para interrumpir ese vínculo o como para recurrir también a la justicia y pedir ayuda, ¿sí? Así que bueno, espero que esto nos sirva a todos y todas, fundamentalmente para hacer prevención, ¿sí? Cuando llegamos a la justicia, llega a encarcelar a un asesino, está muy bien, y que tenga que pagar todo lo que la justicia indique, pero ya llegamos tarde. Es muy importante hacer prevención en este tema. Bueno, buenos días y nos veremos el sábado entrante. Chau, chau.
0: Muy bien, ahí escuchábamos entonces este análisis tan profundo y tan importante del licenciado en psicología Esteban Gómez sobre este tema, que es un tema, la violencia de género es un tema que no es un problema privado ni algo que deba quedar puertas adentro. Es una realidad que atraviesa a toda la sociedad y que muchas veces llega a su expresión máxima cuando ya hubo señales que no fueron escuchadas y que no fueron vistas. Todos alguna vez conocemos o conocimos a alguien que por ahí nos llamó la atención la actitud que tenía, nos llamó la atención alguna raspadura, un moretón, nos llamó la atención que por ahí era una persona muy introvertida, en la escuela, en el trabajo, en el barrio, en todos los ámbitos, en todos los ámbitos. Por eso es una realidad que atraviesa a toda la sociedad. Y hablar de estos temas, hablar de estos casos, no es solamente contar lo que pasó en el caso del femicidio que sucedió acá en Luján, en el barrio Lanusse, hace muy poquito, que fue adelante de los hijos. Entonces no es solamente contar eso. Nosotros creemos que esto tiene también que ayudar un poco a la reflexión, ayudarnos a reflexionar y a detectar las señales de violencia y acompañar a quienes atraviesan esas situaciones. Tratar de ayudar de la mejor manera posible, haciendo una denuncia, preguntando, porque por ahí, como recién decía Esteban, hay personas que no se animan a hablar, que no pueden decir, pero uno por ahí puede ayudar desde otro lugar, incentivar al diálogo, decir, dale, contame, ¿qué te pasa? Por ahí te puedo ayudar, te puedo dar una mano, en lo que fuera, aunque sea poniendo el hombro nada más, o escuchando y tratando de guiar a esa persona para llegar a una solución, ¿no? Detrás de cada número hay una vida, una familia, hijos, amigos, padres, hermanas, tíos, tías, que se quedan rotos. Se quedan rotos. Una familia destruida. Y como sociedad tenemos la responsabilidad de no mirar para otro lado. Entonces, nada, simplemente eso, reflexionar un poco, no mirar para otro lado, tratar de contribuir con la concientización, hablar con nuestros hijos, hablar con nuestras hijas, y hacerle entender a todas aquellas personas que nos rodean que este no es un tema privado, es un tema de todos. De todos. Bueno, nada, hay que comprometerse un poquito más. Esto es lo que yo creo, que nos tenemos que comprometer un poquito más. No podemos mirar para otro lado. En ningún caso, en este caso particularmente estamos hablando de la violencia de género, pero hay que comprometerse, hay que ayudar al otro de la manera en que uno pueda, como se pueda. Vamos a la pausa y volvemos en un ratitito nada más.

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Muy bien, 39 minutos pasaron de las 11 de la mañana, 14 grados, 4 décimas la temperatura, 87% la humedad. Les cuento una buena noticia para algunas personas, para otras no tan buena. Para mí es una buena noticia que tiene que ver con el traslado de los animales que están todavía abandonados en el ex zoológico de Luján, ¿sí? Se trata de 15 tigres y leones que serán trasladados al Wild Animal Sanctuary en Colorado, mientras que otros 15 tendrán como destino otro santuario que queda en Sudáfrica. El operativo está a cargo de Fur Pies International y cuenta con la coordinación de organismos nacionales. Este viernes comenzó el operativo del traslado de 30 grandes felinos que permanecían en el ex zoológico de Luján, clausurado en febrero de 2020, tras una serie de denuncias e irregularidades. Los animales serán derivados a dos santuarios especializados, donde continuarán, por supuesto, ¿no?, bajo el cuidado de especialistas y veterinarios, van a continuar con su vida. Digamos, una vida un poquito más animal, si se quiere, más adaptada a las necesidades. Hay gente que no está de acuerdo con esto porque dice que se tienen que volver a adaptar estos animales a un lugar nuevo, se tienen que volver a adaptar a un hábitat distinta, a un lugar que no conocen y demás. Bueno, son opiniones. Y hay gente que sí está de acuerdo porque obviamente es tratar de tenerlos en un hábitat que es lo más parecido posible a un hábitat natural. Obviamente que tienen que estar con cuidados y demás porque son animales que han vivido toda la vida en cautiverio y no podrían sobrevivir si los dejan, por ejemplo, en su hábitat natural. Pero van a estar en lugares que justamente están preparados y adaptados para que vayan retomando su vida animal, por decirlo de alguna manera, ¿sí? El operativo llevado adelante por la organización Fur Pies International, que desde septiembre del 2025 se encuentra a cargo del cuidado de los animales y de la planificación de los traslados. Para concretar cada viaje, se realizaron evaluaciones veterinarias, acondicionamiento y un proceso de preparación de los felinos. Debido a las características de algunos animales y a la dinámica de sus grupos, en determinados casos será necesario recurrir a una sedación breve para poder colocarlos en las jaulas que los transporta de manera segura. Entre los animales que serán trasladados se encuentran las leonas Calu y Kaila, las tigresas Shelby y Satin, que anteriormente convivían pese a pertenecer a especies diferentes. También forman parte del grupo los tigres Liam y Patrick y los leones Toby y Mordelón. En el contingente que tendrá como destino Sudáfrica, se encuentran las leonas Brian y Bella, de 11 años, nacidas en el ex zoológico de Luján, además del tigre Benjamín, de 10 años, y Negus, su compañero de toda la vida. Bueno, ojalá no los separen, ojalá sigan estando juntos en un lugar mejor, en un lugar con mejores cuidados, con especialistas que sepan entender sus necesidades, porque tenerlos ahí en el zoológico abandonados realmente no era vida, porque además seguían estando enjaulados. Bueno, yo les recomiendo que vean en el canal de YouTube de La Nación, hay un documental que se hizo con respecto a este tema, un documental donde se ve a los animales cómo están actualmente en el ex zoológico de Luján y todo el procedimiento, todo el operativo para su traslado. Hay animales que tal vez, como pasó con la tigresa que trasladaron anteriormente, que finalmente falleció, pero ella ya tenía una enfermedad de base, ya tenía una patología y realmente no lo pudo superar. Estos animales merecen estar mejor, merecen otra oportunidad, merecen estar en un lugar mínimamente que tenga un poco algo parecido a su hábitat natural y con cuidados
en manos de especialistas para justamente darles una mejor calidad de vida en los últimos años de vida que le quedan, ¿verdad? Porque ya son animales grandes, estamos hablando de leones de 11 años que han estado toda su vida en cautiverio. Entonces, para mí es una gran noticia. El traslado forma parte de un proceso que comenzó meses atrás con la obtención de permisos, documentación, reservas de vuelos y planificación de cada etapa del operativo. Las 30 jaulas especialmente acondicionadas ya se encuentran listas y continúan el entrenamiento de los animales para facilitar su adaptación al procedimiento. Bueno, me parecía importante destacar esto porque hace ya varios años hasta que apareció esta entidad internacional que estos animales estaban totalmente a la deriva, abandonados. Hubo vecinos que se ocuparon de ellos, de darle alimentación como podían y demás, pero no es, obviamente que no es vida para estos animales estar enjaulados en un lugar que está totalmente abandonado, sin nadie que los atienda y demás. Esta entidad internacional se ocupó no solamente de mantenerlos con vida, sino también de justamente hacer todo un operativo y todos realizar varios procedimientos que llevó mucho tiempo para que ellos puedan justamente adaptarse de la mejor manera posible, no solamente al traslado, que es largo, sino a su nueva vida. Se ocuparán los especialistas, cuando llegue cada uno a su destino, de que puedan adaptarse a su nuevo hábitat con nuevos compañeros, con nuevos animales y con un hábitat que es mucho más parecido a su hábitat natural de lo que estaban acá, ¿no? Que acá estaban en jaula y ya está. No vamos a decir cómo estaban porque ya todos sabemos. Bien, vamos a un pequeño tema muy cortito y volvemos enseguida y nos despedimos.

Muy bien, 11 horas 50 minutos. Tenemos varios mensajes. Uno que tiene que ver con el tema que estaba leyendo recién de los animalitos. Todos los humanos cometemos, dice, los humanos ya cometimos el error. Tenemos a los animales en cautiverio, después los devolvemos a su hábitat y terminan estos siendo carnada por los que ya están ahí. Bien, sí, está bien, es una opinión válida. Nosotros queremos creer que donde el destino que tienen estos animales, allí los van a estar cuidando y protegiendo de otros animales que por ahí son más salvajes, están más acostumbrados a sobrevivir solos. Se supone que es una reserva y que allí hay especialistas que se ocupan y se dedican justamente a cuidarlos para que no les pase nada de eso. Ojalá, porque realmente yo creo que se merecen estar, por lo menos, vuelvo a repetir, los últimos años de su vida en un mejor lugar, con mucho más cuidado, bien cuidados, bien alimentados, y en un lugar donde ellos se sientan un poquito más adaptados a su ambiente natural. También tenemos mensajito de Susana, que Susana nos manda un mensajito de la entrevista que hicimos con Fernando Casset, que tiene que ver, digamos, de la situación política, de los políticos en general, y Susana nos comenta que lo que ella ve es que los políticos son millonarios y la gente cada vez más pobre, digamos, básicamente. El mensaje fue mucho más largo, no lo podemos pasar porque es un audio y es muy largo, pero ella lo que comenta es esto, que es cierto lo que dice Susana, es cierto, los políticos cada vez con más plata, en general todos, y la gente cada vez más pobre. Ese es el comentario de Susana. Gracias, Susana, por mandarnos. Y otro comentario que nos mandaron, Rosita. Rosita nos comenta que tuvo, bueno, un episodio, ¿no? Nos comenta también que estuvimos hablando del tema de la seguridad y demás con Fernando Casset, que ella sufrió un robo en su casa, le rompieron la puerta, le robaron 3 garrafas, que nadie fue a hablar con ella, que nadie le dio una solución, que pidió luces y demás. Es un mensaje largo también, y que es una señora, es una persona que tiene que está con un preinfarto. Entonces no puede andar mucho por todos lados reclamando y demás. Así

que, bueno, es para tener en cuenta, para prestar atención a aquellas personas que por ahí están escuchando, algún funcionario que pueda tomar nota de esta situación, una señora que está pidiendo un poco más de iluminación para que, porque dice que, bueno, que sufre robos continuamente. Así que muchas gracias, Rosita, por el mensaje. Bueno, y a Clarita, que ya la saludamos hoy a la mañana temprano. Matías, Nicolás, gracias por estar en la operación técnica. Gracias a Gustavo Fernández. Gerardo ya se retiró. Hacía mucho frío acá dentro del estudio, así que se fue un ratito antes. Yo también tengo frío, la verdad. Me puse una campera porque me puse la campera que me había sacado. Tengo pullover, les cuento, pullover, campera, camiseta, remera. Tengo de todo y aún así tengo frío porque está como el clima destemplado, porque la temperatura no está tan baja si nos ponemos a ver, pero hay tanta humedad y está nublado y hace días que venimos así. La temperatura en este momento 14 grados 4 décimas, 87%, perdón, la humedad. La máxima para hoy es de 15 grados, o sea que va a subir un poquitito más y luego va a empezar a descender de nuevo. Recuerden que hoy está pronosticado lluvias, tormentas aisladas, lloviznas durante todo el día, hasta la noche y durante la mañana de mañana también, durante la madrugada. Luego va a empezar a mejorar en el sentido de que no va a haber lluvias, pero sí va a seguir el clima, el tiempo y el cielo nublado, con humedad, mucha humedad. Como hoy. Así va a estar, les cuento, no les quiero arruinar las expectativas, pero así va a estar toda la semana. El lunes también va a estar mayormente nublado, el martes dan probabilidades de lluvia, el miércoles también probabilidad de lluvia, y recién el día jueves se va a asomar un poquito el sol. Recién a partir del jueves podemos esperar, jueves tarde noche, tardecita diría yo, se puede esperar ver un poquito el sol. Y el viernes, o sea, el próximo viernes, va a pasar toda la semana, recién el viernes vamos a tener un día con solcito, ¿sí? Con solcito. El jueves a la tarde y el viernes durante todo el día. Así que, nada, domingo, lo que resta del día de hoy, domingo, lunes, martes, miércoles, días nublados, todos con probabilidad de lluvia. No, para que se vayan organizando, lo digo. Me mira Matías. Para que se organice la gente que esperaba por ahí comer algo al aire libre. No, no se puede. Va a estar así. Y con la ropa, por favor. No, ya no sabemos qué hacer con la ropa. ¿Dónde? Ya no sabemos dónde colgarla para que se seque un poquito. A soplidos va a haber que secarla. Imposible con este clima. Muy bien. Nos despedimos. Nos estamos yendo. Gracias a todos ustedes por estar del otro lado. Gracias a Martín. Le mando un saludo muy especial, como siempre, que está mandándome mensajitos. ¿A quién más? Andrés Torres. Bueno, a Clarita, a Susana, que me mandaron mensaje, ya les mandé a María Rosa, Juan Carlos, Gladys, Silvia, a Daniela, a Nico, a todos los que nos están escuchando, a todos ustedes, que tengan un muy buen fin de semana. Nos volvemos a encontrar, si Dios quiere, el próximo sábado. Gracias.

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1: Hace ya tal vez más de 50 años comencé a hacer mis viajes a caballo entre la Tucumán y Tafí del Valle para hacer esa travesía de 30 horas cuesta arriba, cuesta abajo, tres cerros, algunas quebradas y un largo faldeo en el Valle de las Carreras para entrar a Tafí. Yo tenía una mula que en Acheral, una deliciosa aldea que conocí, amé y jamás olvido, Acheral de Tucumán. Ahí tenía mi mula y de ahí salí 8 o 10 veces durante 8 o 10 años seguidos. Jamás fui en automóvil a Tafí del Valle, siempre al montado desde Acheral hasta Tafí del Valle. Eso con el tiempo me trajo esta facultad y este montón de recuerdos y de ideas y las ganas de decirle mi amor y mi cariño y mi recuerdo permanente a Tucumán, a Acheral y sobre todo a la luna tucumana. Porque yo salía a las 5 de la mañana, a las 4 de la mañana, ensillaba mi caballo, mi mula y salía y recién me amanecía en el faldeo a mitad del camino, recién me amanecía. Vale decir que la luna me acompañó siempre. Por eso digo en los versos, yo no le canto a la luna porque alumbra y nada más. Le canto porque ella sabe de mi largo caminar. Y qué felicidad ahora, en este fin del 89, encontrar a unos amigos, compañeros, hermanos del desvelados como yo, los tucutucu, que tienen un alto sentido, un honroso sentido de la tucumanidad, que vuelven a cantar, a hacer sonar despacito su guitarra y recordar conmigo y con todos los argentinos que aman lo antiguo y lo de siempre, aquella luna tucumana de los recuerdos no solamente míos, sino de todo criollo que le ha gustado trajinar las sendas del país, de este hermoso, delicioso, inolvidable y amado país que es nuestra Argentina.

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Voy a cantarle a un amigo que el progreso lo ha olvidado. De promesas está cansado, luchar no tiene sentido. Hablo del recolector de residuos, por supuesto. Me recuerda aquel concierto de latas en la madrugada que un viejo tractor tiraba a un carro y a cielo abierto. Hoy es todo diferente, el mundo evolucionado. 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Flamean como banderas colgado de la baranda. 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

Si alguna vez en tu senda el vino del dolor te hace llorar, ruega a Dios que no sea porque te hayan mentido, que no se marchiten tus ojos con el llanto asombrado de ver la realidad, esa realidad cruel que cerró mi corazón, que me hizo tanto daño, que me dio tanto dolor. 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
1: En el campo correntino se escucha un triste lamento que desparraman los vientos por pajonales y esteros. Es el grito lastimero del abá muy dolorido porque perdió al ser querido que tantas veces amó.

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